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Buenas noches, amigas, amigos y amigues del otro lado. Aquí Sabri Selecta y esto es Redemption Songs, un programa de radio para flashear con reggae. Les voy a estar acompañando durante la próxima hora con música consciente y un poco de charla amiguera. Arrancamos la jornada, el viaje. Hoy sí que va a ser un viaje. Siempre es un viaje, pero bueno, creo que hoy más. Estamos transmitiendo a través de los estudios de el estudio de Radio UNER Concepción del Uruguay, una radio pública que resiste a full. Y también nos están escuchando a través de Activismo Reggae, qué honor, y otro honorazo a través de Estación La de Dios. Así que bueno, hay gente a través del internet, hay gente en la radio. Así que desde donde sea que estén, ahí 91.3 en Concepción del Uruguay o a través de la internet, gracias por estar ahí del otro lado. Bueno, como cada jueves, traigo una lista de musiquita durante una hora y algún tema para flashear. Y últimamente hablamos mucho de espiritualidad porque, bueno, hace falta para sobrevivir en Babilón. Así que lo de hoy va sobre el día fuera del tiempo, acompañado de estrenos, de los últimos estrenos que estuvieron saliendo en el mundo del reggae, literal, de todo el mundo. Pero elegí los estrenos que tienen así como una vibra de reflexión, de meditación, de parate, una musiquita que invita a bajar un cambio, porque vamos a estar flasheando con esto del día fuera del tiempo. No sé si saben por ahí de qué se trata. Es el 25 de julio, se celebra a nivel mundial. Así que el 25 de julio

la energía se detiene, se entra en un espacio fuera de los límites del tiempo lineal. Nana, full flash hoy, tremendo. Así que es un día para salir de la rutina, para meditar, para reflexionar, para tomar conciencia. Me encanta esto, así que hoy vamos a acompañar la energía de este precioso día fuera del tiempo con los últimos estrenos chill del mundo del reggae.

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esta es la vibra que nos va a acompañar durante la próxima hora. La musiquita va a ir por acá, un poquito para arriba, un poquito para abajo, en español, en inglés, en francés, en portugués. Pero en este mood chill, y son todos estrenos los que vamos a escuchar hoy, estrenos que estuvieron saliendo en estas últimas semanas. Y esto es El Moi, y es la última de Artex y Bigger Ranks.

Bueno, y lo que suena es la última de Maneva desde Brasil con los Cafres. Y se llama Suelta tu cabello. Bueno, y hoy también vamos a estar flasheando con el día fuera del tiempo. Y para eso tenemos que entender el calendario maya. Si recién te enganchás, esto es Redemption Songs, un programa de radio para flashear con reggae. Y hoy estamos escuchando estrenos y también estamos flasheando con un maravilloso día que se aproxima, el día fuera del tiempo, que es el 25 de julio de

Bueno, lo que escuchamos, esta hermosa canción se llama Ser, es de The Soul Adventurers con Rosie y esto pertenece a La Panchita Records, así que ahora nos fuimos con un poco de reggae español. Y bueno, les contaba que hoy íbamos a flashear con esto del día fuera del tiempo y que para eso había que entender el calendario maya. Así que les cuento que el calendario maya, para quien no sabe, está compuesto por 13 lunas, o sea que son 13 meses de 28 días. Esto es un ciclo natural. La luna gira 13 veces alrededor de la Tierra en un año. 28 días es el que duran las 4 lunaciones. 7 días de luna nueva, 7 de luna creciente, 7 de luna llena y 7 de luna menguante, ponele. Entonces serían 13 meses de 28 días cada uno, lo que suma 364 días. Este calendario es perfecto y está conectado con los ritmos del sol, la luna, la tierra y el cosmos. Así que como el año dura 364 días, hay un día que está fuera del tiempo y ese día es el día entre un ciclo y otro, entre un año y otro, el día fuera del tiempo, que es el 25 de julio. Así que hoy full data espiritual y musiquita chill. Vamos con Deja Vu.

Y además de escuchar temazos como este en el día de hoy, con esta vibra chilling arriba, como me gusta llamarle, estamos viendo qué pasa en el día fuera del tiempo. Un día que no pertenece a ningún mes, a ninguna semana, entonces se convierte en un momento del no tiempo, porque no está, es un día suspendido en el éter, un intervalo sagrado entre el pasado y el futuro, solamente presente. Esto es el 25 de julio de cada año, ese día se abren las puertas que conectan lo terrenal con lo celestial, y en la cosmovisión maya era un día dedicado a la meditación. Por eso nos acompaña una musiquita acorde para estar ahí chilling. ¿Qué están haciendo? Me quieren contar en @redemptionsongs.radio. Me pueden contar, a ver, cómo les encuentra este programa y el día fuera del tiempo. Mientras tanto, se viene un temita de Gasparón con

Freedom Sounds, porque estas dos canciones son adelantos del nuevo disco de Yes que se viene ya. Sale mañana, estamos haciendo el programa hoy, así que la gente que nos escuche a través de Activismo Reggae o de Estación La de Dios, para cuando escuchen esto, el disco ya va a estar afuera.

Aquí y ahora Meditation dice esta canción que se llama Trascendental, y así también se va a llamar el nuevo disco de Gasparón con Freedom Sounds. Y en este programa somos full fans de Gaspar.

0: un poquito de dub en la radio y en la vida. Suena Mouth of the Dragon, la boca del dragón, y esto es lo último de Alfa Stepa con Dub Dynasty. Y seguimos flasheando. A cada ratito les voy a decir algo del día fuera del tiempo. El 25 de julio es un día para tomarse una pausa sagrada y solamente celebrar el hecho de estar vives, que no es para nada poca cosa. O sí, qué sé yo, qué dicen. @redemptionsongs.radio, ahí en Instagram me pueden contar su flash.
1: Segura,

Améfrica se llama esta canción, la amo. Esto es de Little Lion Sound con las líricas de Bia Ferreira, que es una cantante, compositora, multiinstrumentista y artista.

Bueno, y lo que suena ahora es la última de Lila Aiki, reggae de Jamaica. Y es como esta canción y todas las del programa es como que onda world music. Como que está el sonido que está de onda, ok.

Y hoy estamos escuchando música de todo el mundo, más o menos, uniendo todos los continentes, porque estamos conmemorando, celebrando, divulgando esto del día fuera del tiempo, y es un día de unificación planetaria. El 25 de julio hay celebraciones, actividades, de todo tipo de cosas alrededor del mundo, así que seguro cerca tuyo hay algo para hacer respecto de esto del día fuera del tiempo, el 25 de julio. Y si no hay nada, podés estar tranqui en tu casa, no haciendo nada, o haciendo lo que más te gusta hacer, lo que más te conecta con el amor y con la gratitud, y ahí vas a estar celebrando el día fuera del tiempo, también algo que te conecte con la tierra.

bueno, mientras suena este precioso Estepa, les quiero decir que, ¿qué pasa? ¿No? El 25 de julio, día fuera del tiempo, re lo dije mil veces, pero ¿qué pasa después? El 26 de julio comienza el nuevo ciclo, comienza el año de la Luna Galáctica Roja, King 229, y dura, como cada año, hasta el 24 de julio de 2027. Luna Galáctica Roja, eso es lo que se nos viene.

Esta musiquita, están flasheando con el día fuera del tiempo y con el nuevo año que se viene, el de la luna galáctica roja. Si quieren me pueden escribir a @redemptionsongs.radio y bueno, me cuentan ahí su flasheo.

estamos escuchando otra de Little Lion Sound y la artista brasilera increíble también para descubrir, que se llama Joe, J-O, J-O Reggae. También si se meten en @redemptionsongs.radio, ahí encuentran un link a nuestro podcast. Y en nuestro podcast hace un par de semanas hice un programa entero dedicado a artistas

Bueno, lo que estamos escuchando ahora se llama Waila y esto es su último lanzamiento que se llama Red Again. Este es un artista de Berlín, es reggae selecta y cantautor y es una persona que está dentro de

Es interesante escucharlo y también para quien quiera por ahí del otro lado aprender un poco más sobre este mundo. Pueden ver en Netflix, hay una serie espectacular, es obvio, es mainstream, pero hay mucho para aprender, y se llama Amor en el Espectro.

Bueno, y esto es lo último de Skunk Dojo, un dúo porteño de Buenos Aires. El que lo intenta es el que gana. Y la canción se llama The Original Rider. Todas las canciones de hoy son todas muy pegadizas.

Y este tema sasasasaso es lo último de los Jugos Locos con Culture Chant. Y se llama La Brisa. Lo escuchás en Redemption Songs, en Activismo Reggae y en Estación La de Dios.

Flujo. Sello el proceso del agua universal con el tono galáctico de la integridad. Me guía el poder del espacio. Eso es una afirmación del nuevo año, que es el que viene ahora a partir del 26 de julio, luna galáctica.

Bueno, hermosa gente del otro lado, llegamos al final del programa del día de hoy. Hasta aquí el Redemption Songs del día de la fecha. Espero que lo hayan disfrutado tanto como yo, que hayan estado ahí super chill, super meditation, escuchando algunos de los últimos estrenos del reggae mundial en este día de unificación planetaria, que es el día fuera del tiempo. Gracias a todos por estar ahí del otro lado escuchando y enviando sus vibras positivas. Muchas gracias Radio Pública UNER, muchas gracias Fermín por hacer toda la técnica de este programa. Y también algo que me olvidé, pero que no me quiero olvidar de contar, random extra, sobre el día fuera del tiempo, es que en este día se iza la bandera de la paz en un montón de lugares del mundo, así que nos sumamos ahí por la paz. Bueno, @redemptionsongs.com

si me quieren contar algo y si me quieren invitar a musicalizar algún momento copado, @sabriselecta. No me acuerdo si lo dije, pero gracias Estación La de Dios y gracias Activismo Reggae. Amo ser parte de esa red de radios rebeldes. Nos vemos la próxima para seguir compartiendo muchísima más música consciente que por suerte abunda. Y nos despedimos como siempre con una expresión de deseo y la del día de hoy es que nos regalemos una pausa sagrada. Gracias por la escucha, amigues, y Irie para todos.

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0: Un aplauso para Piti. 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

0: Muchas gracias.
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0: Muchas gracias, un placer.
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5: Hola, ¿qué tal? ¿Cómo están? Bienvenidos, bienvenidas a La Hora Inquieta, un programa que habla de movimiento y un montón de cosas más, pero no lo voy a hablar yo, yo voy a acompañar apenas, para eso está la conductora, está ella, María Cecilia Esteve. ¿Cómo estás, Ceci?
6: ¿Qué tal, Mario? ¿Cómo andás? ¿Todo bien?
5: Muy bien, muy bien. Acá con ganas de conversar en este programa que tiene algunas palabras difíciles por ahí al principio, algunos conceptos que por ahí quien escucha va a decir qué es esto, de qué están hablando. Pero bueno, acá la licenciada trae la kinesiología de la calle, la baja
6: la arrastramos
5: a la calle.
6: Por la, el piso, sí, la llenamos ahí, de tierra.
5: Como sea, pero la traemos a la calle para contarles un poquito de qué va esto. Estamos al aire de las radios de la Universidad Nacional de Entre Ríos, también estamos en Spotify, todo eso como siempre, que después vamos a estar comentándoles. Pero antes, Ceci tiene para hacerles un poquito de historia, ¿no? Porque hubo un señor que ya va a contar ahí, que se llamó René Descartes, que bueno, le dolía mucho el cuerpo, pasó por un montón de médicos, pero bueno, que lo cuente Ceci.
6: Bueno, hoy vamos a conversar un poco sobre esta cuestión sobre incorporar al cuerpo, ¿sí? Les traje para compartirles una lectura, unas partecitas de un libro muy interesante de una escritora española, investigadora también en neurociencia, Nazaret Castellanos. Este libro se titula Neurociencia del cuerpo, cómo el organismo esculpe al cerebro.
5: Tomá.
6: Y una de las cuestiones interesantes y de las cositas para por ahí empezar a desarmar, como hemos hablado siempre, esto de cuestionar lo mainstream, vamos a hacer un pequeño recuento, una especie de recorrido histórico bastante breve respecto a este señor que nombrabas, de René Descartes. Este padre vendría a ser del pensamiento cartesiano. Quizás después, al final de esta pequeña lecturita, lo podemos llegar a comprender un poco más. Este señor René Descartes nació en 1596, una eternidad, y fue quien como que sentó las bases de la manera en la que pensamos hoy al cuerpo y a la salud, ¿no? Esta persona, como bien decías, tenía muchos problemas médicos y tuvo que asistir a muchos médicos, y cuando vio que esto era un desastre y estaban yendo todos para cualquier lado, dijo, bueno, paren, vamos a organizar el trabajo.
5: Yo le voy a inventar algo para que se organice.
6: Claro, entonces ahí pasó a la historia, ¿no? Por ordenar este tipo de reglas en las cuales nosotros nos basamos para estudiar al cuerpo, pero también por sellar esta visión mecanicista y como dual del cuerpo humano, ¿no? Separando esta cuestión del cuerpo y de la mente, proponiéndonos como una especie de maquinaria, ¿no? Química y física compleja, que hace que, sí, ordenemos el conocimiento, pero al mismo tiempo nos separa, ¿no? En esta cuestión de la mente y el cuerpo funcionando como una máquina nada más, como si no tiene una cuestión interna, propia, íntegra de sí mismo, ¿no? Una partecita interesante se las voy a leer así brevemente. que escribió este señor Descartes, dice: me gustaría que consideraras que estas funciones, incluidas la pasión, la memoria y la imaginación, se derivan de la mera disposición de los órganos de la máquina de forma tan natural como los movimientos de un reloj u otro autómata. Se derivan de la disposición de sus contrapesos y ruedas. Es decir, esta cosa, como decíamos antes, mecanicista, de acción y reacción, y no de una variabilidad, que es como un poco lo que estamos empezando a ver ahora. Separamos, ¿no?, lo psicológico y lo orgánico.
5: Claro, la mente del cuerpo.
6: Exactamente. Y si bien son distinguibles, ¿son realmente inseparables? Esto es a lo que Nazaret Castellanos le llama el gran error de Descartes. Hay todo un libro escrito por Antonio Damasio, también una de las partes de la bibliografía de este libro, que habla sobre este gran error, ¿no? Separarnos como cuerpo y mente.
5: Claro, estoy mirando acá el subtítulo del libro de Nazaret Castellanos, que bien dice cómo el organismo esculpe el cerebro, ¿no? En esto de esculpir como que fuese una pieza y una piedra a la que hay que darle forma, porque justamente no son cosas separadas, pero claro, estamos hablando de alguien que nació en el siglo XVII, ¿no? Nació en el 1500 y pico y desarrolló toda esta teoría que incluso hasta hoy, digamos, hay muchos en la profesión que por ahí no lo laburan así, ¿no? En esto de que, bueno, lo veníamos hablando en programas anteriores, ¿te duele la rodilla? Bueno, vamos a atacar todo lo que es la rodilla.
6: Solo la rodilla.
5: Pero no el dueño de la rodilla que duele.
6: Exacto, exacto. Y dentro de estas experiencias, estas cosas que esculpen al cerebro, pensemos también que desde dónde recibe, ¿no?, la información. Lo que nosotros aprendimos siempre fue el cerebro responde a estímulos, uh-huh, y cuando no hay estímulos se apaga.
5: Claro.
6: Era una de las cosas que decía Descartes. Y pensemos desde dónde viene esta idea o desde dónde recibe la información entonces el cerebro. Lo nombramos nosotros como los sentidos, ¿no es cierto?
5: Ajá, los sentidos que son cinco.
6: Cinco,
5: Arranquemos, bueno, estamos en radio, el oído.
6: El oído.
5: La vista, uh-huh, el olfato, para la gente que uh-huh tiene olfato, un saludo grande. El tacto, uh-huh, y el ¿qué me falta? ¿La vista? No, el gusto.
6: Ahí va. Entonces tenemos esos cinco sentidos conocidos. Ajá. ¿Te traigo una nueva?
5: Sí.
6: En realidad tenemos siete sentidos.
5: ¡Epa!
6: A eso le vamos a dedicar hoy la conversación.
5: Bueno, muy bien.
6: Tenemos otros dos sentidos muy interesantes y muy copados para conocer, que es la interocepción y la propiocepción.
5: Ajá.
6: A ver, ¿a qué te suena?
5: A ver, qué sé yo, intro, vamos a pensar que es algo más a nivel interno,
6: uh-huh,
5: y el otro, no sé, propio, no sé.
6: Podría ser también algo interno, ¿no?
5: Podría ser, no sé si de uno, del resto del mundo, pero bueno.
6: Ahí vamos, vos. Vamos un poco por ahí. La interocepción puede definirse por las siguientes palabras: un proceso por el cual el sistema nervioso detecta, interpreta e integra las señales que se originan en el organismo, con el fin de generar un mapa interno, constante, dinámico, consciente e inconsciente, que no es exclusivo solamente de los seres humanos, los animales también lo tienen. Pensemos que el cuerpo funciona, en vez de una máquina, o pensarlo como una máquina, más bien como una orquesta, ¿no?
5: Ajá.
6: El cerebro recibe toda esta información que proviene de los órganos a través de la interocepción, ¿sí? Y que esta orquesta funciona como a diferentes tiempos, ¿no? El corazón, por ejemplo, late aproximadamente, más o menos, en condiciones normales, uh-huh, de reposo, 70 veces por minuto.
5: Ajá.
6: La respiración, unas 15. El estómago, 3 ocasiones en un minuto. Late el estómago, ¿eh?
5: Ajá.
6: Noticias nuevas.
5: Eso me estoy anoticiando.
6: Y la vejiga, por ejemplo, una vez cada 10 horas. Sí, esta interocepción o viscerocepción es esta información que llega al cerebro desde el corazón, los pulmones, el estómago, los intestinos, y que genera toda esta sensación interna, ¿sí?, que percibimos de nuevo, consciente e inconscientemente, pero que tenemos en cuenta cuando la empezamos a prestar atención para tomar ciertas decisiones.
5: Ajá, quiero un ejemplo de esto, porque en esto de que laten los órganos y las vísceras sin que uno se dé cuenta, o sea, lo que uno siempre piensa es el corazón, ¿no?, que es lo más
6: notorio,
5: claro, y lo que está más, no digo estudiado, sino desde el punto de vista de la persona que no sabe, que sería yo,
6: claro,
5: y usted, señora, que está escuchando, pero ¿cómo es esto?
6: Esto, imagínense, por ejemplo, nosotros tenemos una situación común, ¿no?
5: Ajá.
6: Que puede ser que estoy mirando televisión y de repente veo una noticia que me llama mucho la atención de una manera negativa.
5: Ajá.
6: Entonces, lo primero que percibo...
5: O viendo reels,
6: ¿no? Uh-huh. Sí, estoy viendo algo que me llama la atención. Lo primero que uno tiende a hacer es a tomar una acción, ¿no? Por ejemplo, cambiar el canal canal, o enojarse con lo que está viendo, gritarle, decir alguna mala palabra de por ahí, cambiar de reel, ¿no? Scrollear un poco más. Antes de esa decisión, nuestro cuerpo tiene una información, o nos chivetea, ¿viste? Hay una información que puede ser, por ejemplo, el cambio en nuestra frecuencia cardíaca. Es lo que generalmente nombramos como palpitaciones, ¿no? Lo primero que le damos bolilla quizás es al corazón. No nos dimos cuenta que unos minutos antes, unos segundos antes, la respiración también cambió y empezó a ser quizás un poco más superficial, aunque no nos demos cuenta. Después, por ejemplo, si estamos en ese rato, estamos sentados mucho tiempo y de repente nos dan ganas de hacer pis y vamos corriendo a hacer pis, pero quizás probablemente mucho antes ya nos haya avisado nuestra vejiga,
5: claro, sí,
6: ¿no?
5: Pero no le dimos bola.
6: No le dimos bolilla, le estamos dando mucha atención. En esas cuestiones, la interocepción, cuando se empieza a entrenar o se empieza a tener en cuenta, nos sirve como una especie de organizador de la experiencia, ¿no? Si yo me doy cuenta cómo se siente mi cuerpo antes de reaccionar, puedo quizás tomar una mejor decisión respecto a lo que voy a hacer, ¿no? Con esa sensación o eso que me pasa.
5: Bien, y eso puede pasar también no solo viendo una cosa a nivel pasivo, esto dábamos el ejemplo de estar viendo una noticia por tele o mirando algo desde el celular, puede pasar también con alguna experiencia que involucre a más gente y que nos impresiona, no sé, por ejemplo, estar dos personas discutiendo y uno estando presente ahí y dice, ¿qué hago? ¿Me meto a intermediar o me quedo en el molde? Y todo eso el cuerpo como que lo presiente.
6: Tal cual, lo predice en cierta forma. Pensemos también que no somos islas, esto lo nombramos muchas veces, lo decimos muchas veces. Las sensaciones de los cuerpos de las otras personas con las que estamos también influyen en nuestra reacción y modulan también cómo nuestro cuerpo le manda esta información interoceptiva. También en esta cuestión de la relación con el otro aparece el otro de los sentidos, que es la propiocepción, ¿sí? Que influye en esta percepción del entorno. Les voy a leer algo breve que me parece muy poético y muy lindo para compartir. Les leo así suavemente. Dice: sentí el tacto de aquella mano que se extendía por todo mi ser. Nadie en el mundo sabe lo que el simple contacto de una mano amada, naturalmente, puede proporcionar. El mundo entero puede estar en una mano. La historia, el universo, la locura, la razón. Este breve pedacito lo escribió Pablo Dors en una novela que se llama Entusiasmo y nos lleva, o nos trae en realidad, hacia este misterio de las sensaciones corporales. El sistema somatosensorial, que lo hemos nombrado también en algún programa anterior, que es este sistema que se ocupa del tacto, la posición del cuerpo en el espacio y de esta percepción del entorno que hablábamos recién. Yo puedo saber muchas cosas o percibir muchas cosas desde cómo observo a la otra persona en su postura, en su forma de caminar. En algún punto percibimos, gracias a esta propiocepción, cómo nosotros somos en el mundo y cómo nuestro cuerpo se mueve alrededor de eso. La propiocepción también trabaja en el movimiento. Por ahí se conoce más en el ambiente deportivo el entrenamiento de la propiocepción, que hacen, por ejemplo, ponerlos arriba de un bosu, una pelotita cortada por la mitad, y responder a ciertos estímulos, por ejemplo, el lanzamiento de una pelota. Todo eso que se genera en ese momento de manera consciente, porque, por ejemplo, estamos rehabilitando una lesión, en todo momento, cuando no hay fallas o cuando no hay síntomas en nuestro cuerpo, esa propiocepción está trabajando. Entonces, en estos sentidos, la interocepción y la propiocepción, entran, ¿no?, informaciones que nos hacen tomar decisiones, tomar una postura ante el mundo, una postura corporal. Y todo esto, estas sensaciones corporales que se recogen en el cerebro, son la base de la teoría, ¿sí?, del marcador somático, que este señor Antonio Damasio, que lo nombré al principio, nombra como esta cuestión que hace carne a las sensaciones, ¿no? Sin esta parte sensorial y sensitiva y como de integración, las emociones, las palabras, las experiencias de vida caerían en un vacío, ¿no? Todo pasa a través del cuerpo. Y cuando decimos que todo pasa a través del cuerpo, este mundo que nos rodea nos está constantemente estimulando o bajando o subiendo las sensaciones a través de diferentes estímulos, ¿sí? En este momento ustedes están escuchando mi voz a través de la radio, entonces su sistema auditivo está atento ahí al ritmo de mi voz, a los sonidos. Entonces, un poco tirando por ese lado, trajimos también para compartirles una canción, como para ver a ver qué sucede en nuestro cuerpo adentro cuando empezamos a escuchar cosas.
5: Bien,
6: ¿no?
5: me gusta.
6: La canción que les traje para compartir hoy se llama Staying Alive, de los Bee Gees.
5: Un clásico.
6: Un clásico, eso es lo que es.
5: A ver esos agudos.

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4: Continuamos en La Hora Inquieta y estamos hablando de interocepción y propiocepción. Y vamos a hacer una especie de resumencito del primer bloque.
5: Exacto, exacto. Vamos a aclarar algunos conceptos, quizás, para que pueda tener un poco más de sentido para la experiencia de cada uno, ¿no? La interocepción, definíamos o hablábamos de la interocepción como esta información que viene como de órganos, ¿no? Desde adentro. Le podríamos decir también viscerocepción, ¿no? Esta cuestión y estas informaciones más bien fisiológicas que pueden ser relacionadas a los latidos del corazón, a la velocidad de la respiración, a la necesidad de ir al baño. Sí, que tiene que ver más con un funcionamiento, se podría decir, orgánico, ¿no? Del cuerpo, como que nos lleva a tomar una acción específica para nuestra supervivencia, por ejemplo.
4: Claro,
5: ¿no?
4: Esto de decir lo siento en las tripas, ¿no?
5: Claro, esa parte como más visceral, uh-huh. Eso es lo visceral, justamente. Claro. Y la parte de la propiocepción es este sentido que se ocupa del tacto y de la posición del cuerpo. Esta cosa de que no hace falta que yo mire cómo está mi mano para saber cómo está mi mano, ¿no? No hace falta que yo vaya viendo cada paso cuando voy caminando. Yo sé que mi tobillo va a responder. ¿Qué pasa cuando hay una lesión? La propiocepción se altera, ¿sí? Entonces ya no confío tanto en la información que me está brindando ese tobillo, por ejemplo, ¿no? Que se entrena la propiocepción, ¿sí?
4: Lo que se me acaba de ocurrir. Cuando por ahí estás acostado y decís, ¿tengo puestas medias o no?
5: Ahí va, ¿cómo perdiste la atención en tus pies? ¿Estoy calzado? ¿Estoy tapado? ¿Qué
4: claro,
5: pasó?
4: Sí.
5: Claro. Todas esas diferencias en la información, ¿no? Tienen que ver con la atención y el conocimiento que tenemos, ¿no? De nuestro propio cuerpo. Muchas veces las patologías relacionadas a la interocepción y a la propiocepción son difíciles de diagnosticar o de por ahí nombrar porque no hay un análisis de sangre que me diga que tengo fallas en la interocepción. Mm. Pero sí, por ejemplo, puedo tener fallas en la percepción de, por ejemplo, el hambre, la sed, la sensación de estar lleno después de comer. Uh-huh. Puedo tener alteraciones en estas percepciones que me lleven quizás a no tomar algunas acciones o a tomar otras que no vayan quizás tanto hacia el lado de la salud, ¿no? Que puede ser como una especie de exceso o de déficit, ¿no? En cuanto a las sensaciones corporales, podemos pensar en niños que quizás son muy inquietos, necesitan de estímulos constantes. En esta era de pantallas lo vemos también, claro. ¿No? Estímulos físicos constantes, salto, me muevo. Todo eso que sucede con los niños, sobre todo con los más pequeñitos, es el desarrollo de esta interocepción y de esta propiocepción. Somos en relación a un medio y tenemos que conocerlo.
4: Claro, y ya que mencionás esto de el movimiento y del compartir con otros, por ahí en épocas tan impersonales, basados básicamente en pantallas o momentos que capaz que no salimos de nuestra casa o no estuvimos en contacto con nadie, digo en contacto, justamente, y hago con la manito así, en contacto físico, capaz que estuvimos mandándonos audios o hablando por redes sociales o WhatsApp con un montón de gente, uh-huh. Pero de golpe vamos a la puerta de calle y nos dimos cuenta que no salimos de nuestra casa y no tuvimos contacto con ninguna persona física.
5: Exacto.
4: Y también, ¿cómo jode eso el tema de la propiocepción? Porque en algún punto no es como que se va oxidando esa capacidad.
5: Y la necesidad o la generación de esta propiocepción, como decía hace un ratito, es en relación a... No, nosotros somos seres relacionales,
4: claro, gregarios.
5: Gregarios, más allá de lo por ahí holístico o hippie que pueda sonar, somos en relación a otros y la propiocepción se forma y se trabaja en relación a un medio y en relación a otros humanos. Lo curioso de este momento, ¿no?, social que estamos viviendo, es que estamos hiperconectados, pero al mismo tiempo nos sentimos muy desconectados de nuestro cuerpo, nos sentimos desconectados de otras personas. Y en esto que decías de no estar en contacto con la gente, hay una parte como que se va desentrenando, también como decías vos, en cuanto a la interpretación, ¿no? Uh-huh. Interpretar el tono de voz del otro, interpretar la respiración del otro, interpretar la tensión facial, interpretar la tensión corporal en general, es algo que vamos perdiendo, como todas las cosas que no practicamos, ¿no? Incluimos también las cuestiones de movimiento, que también forman parte de la propiocepción. Cuando nuestros movimientos empiezan a ser poco variados, empezamos a tener fallas en la propiocepción, ¿no? Si tenemos siempre, por ejemplo, el mismo tipo de entrenamiento, la misma actividad física, el mismo estímulo, hay otro montón de cosas que no están sucediendo y que terminan impactando en la salud de nuestras articulaciones, en la capacidad de tener variabilidad y tener posibilidades de movimiento. Cuando hablamos de estos sentidos, ¿no?, si por ahí hablamos de los sentidos que conocemos siempre, los estamos entrenando constantemente también, ¿no? Claro. Siempre comemos en general, tomamos agua, escuchamos gente, respiramos, ¿no? Están como más en uso. La interocepción y la propiocepción, que son cosas relativamente recientes en la ciencia, a medida que el avance de la tecnología nos va llevando la atención hacia otras cosas, ¿sí?, dejamos de tener este contacto y esta información, y a veces nos empieza a parecer que toda esta información es demasiado. Es decir, dejo el celu, no estoy atenta a mis sensaciones constantemente y cuando me encuentro con mi cuerpo, me encuentro entrenando un montón o no entrenando nada y con una respiración que de repente no me pertenece, ¿sí? Y por ahí son formas de volver, ¿no?, de volver a conectar y de volver a estar presente en nuestro propio cuerpo, esto de incorporar el cuerpo en la vida. Uh-huh. Algunas situaciones o actividades que podemos hacer bastante fáciles, que trajimos para compartir.
4: Ajá, hoy. Bien, ¿qué hacemos con todo esto?
5: Claro, ¿qué hacemos entonces con la interocepción y la propiocepción? Porque si no, es como nos quedamos con el problemón.
4: Con la teoría, ahora la práctica.
5: Vamos a ir un poco más a la práctica, a la calle, como decíamos al principio. Una de las cosas interesantes de empezar a entrenarnos es darnos cuenta qué está haciendo nuestro cuerpo en este momento, tipo una pausa.
4: Claro.
5: Por ejemplo, cuando dejamos de escuchar la canción esta hermosa y divertida, ¿cómo se sentía nuestro cuerpo? Si le estábamos prestando atención, probablemente hasta hayamos movido un poquito el piecito, uh-huh, algún otro movimiento en el cuerpo que nos lleva a la música. Y el hecho de poder prestar atención a cómo está mi cuerpo ahora, si estoy sentado igual desde hace una hora, si estoy respirando muy corto, por ejemplo, yo ahora que estoy hablando rápido, puedo decir, bueno, vamos a bajar un cambio, me tomo un mate, descanso y vuelvo a arrancar. Eso es una actividad súper simple o una recomendación súper simple para empezar a conectar esto con la interocepción y la propiocepción.
4: Claro,
5: voy a tomar el mate.
4: Tome el mate. Y esto también del autoabrazo o de darse un mimo a uno mismo, también tiene un poco que ver esto. Así, che, a veces pasa que nos dicen, che, estás muy no en calma, digamos. Claro. Entonces, por ahí recomiendan, te pegas un baño, una ducha, qué sé yo, y básicamente bañarse es un poco, digamos, abrazarse, autoacariciarse,
5: estar en contacto,
4: cuidarse,
5: con uno.
4: Estar en contacto con uno, sí. Pero es muy distinto cuando lo haces pensando, digamos, en eso que estás haciendo, y no cuando la cabeza mil y
5: es modo automático.
4: Y que te pasa también, ay, ya me lavé la cabeza, ya me había enjuagado y me lavé de nuevo, pero porque estoy pensando en cualquier otra cosa, sí, menos en lo que estoy haciendo, porque es una cosa automática de esto de bañarse todos los días. Hay gente que se baña todos los días.
5: Bueno, en 2003, en una universidad estatal en Ohio, por ejemplo, ajá, exploraron esta cuestión de qué pasa con el autoabrazo y con el cariño propio, o esta cuestión de autopercepción, y se encontró, ¿no?, que reduce las percepciones de dolor. No, a veces cuando estamos tristes es una postura que podemos adoptar o que hemos adoptado sin saberlo, como de una contención, ¿no?, claro, de nuestro cuerpo conteniéndonos a nosotros mismos. Exacto, y eso está estudiado, está respaldado, que mejora la percepción del dolor. Otra de las cosas que podemos hacer es empezar a cambiar nuestra postura. Nuestra postura, como por ahí veíamos, escuchábamos en las artísticas, es algo que está hecho para ir cambiando. No hay una postura ideal. No es que yo te digo, bueno, estar sentado con los pies a 90 grados, las rodillas a 90 grados, la cadera a 90 grados y la espalda recta.
4: Quédate así, listo, así 8 horas.
5: claro, obvio que nos va a doler algo, ¿no? Entonces, esta cuestión de cambiar de postura, de empezar a probar formas distintas de sentarnos, de pasar de una postura a la otra, de pasar por el suelo, pasar de pie lateralmente, ¿no? Rotar, rolar, cosas que vemos que los niños hacen cuando están creciendo, siempre volvemos a los niños. Son actividades y cuestiones que mejoran nuestra percepción y nuestra interocepción. Y otra cuestión muy interesante, que bueno, es a lo que se dedica este programa, ¿no? Es la cuestión del movimiento. Uh-huh. Tenemos ciertas recomendaciones de, por ejemplo, 150 y 300 minutos a la semana. Los podemos ir sumando en un montón de actividades, de ejercicio moderado. Sí, otra indicación podría ser 150 minutos a la semana de ejercicio intenso, momentos en los que nuestro corazón esté a pleno, para empezar a conocer estas sensaciones y adecuar la respuesta o adecuar la percepción de esas sensaciones al estímulo. Por ejemplo, si estoy corriendo, claro que mi corazón va a estar acelerado, ¿no? Lo ideal también es ir cambiando de disciplinas, esto de, que decíamos, de cambiar de posturas, cambiar de movimientos, empezar a tener más variabilidad. Uh-huh. Es un poco la manera en la que empezamos a trabajar en esta propriocepción e interocepción.
4: Bien, bien. Mirar vidrieras, pero por ahí cada tanto correr el colectivo, ¿no?
5: Claro, ¿eh? Tal cual, tal cual. Y bueno, como para ir pensando también en qué cosas nos ayudan a estar mejor, qué cosas tratamos de sumar, ¿no? Para nuestro bienestar. Algo que hacemos mucho en general es ir al médico, uh-huh. Ir a tener una consulta. A veces, por ahí en estos últimos tiempos, se está usando mucho esta cuestión de ChatGPT, como ir contándole los síntomas. En general, los síntomas que tenemos, si los pensamos en este, como en esta óptica, ¿no? Uh-huh. De interocepción y propiocepción, podríamos entenderlos más, ¿no? Che, se me acelera un montón el corazón en cierto momento. Che, ¿y qué está pasando atrás de eso, no? Un poco claro.
4: Sacando el concepto cartesiano, ¿eh?
5: Exacto.
4: ¿No? ¿Qué le pasa a ese corazón? ¿Qué le pasa al dueño, a la dueña de ese corazón?
5: Exactamente, exactamente. Tener en cuenta estas situaciones que pueden ser también alteraciones, nos pueden ayudar a tener una mejor salud mental, una mejor salud física, si conocemos cómo reacciona nuestro cuerpo ante diferentes estímulos. Así que, nada, vamos cerrando.
4: Muy bien, muy bien. Así que hemos estado hablando de interocepción, de propiocepción, qué hacer para mejorar esta relación con nuestro propio cuerpo y con el del entorno. ¿Me faltó algo?
5: Por ahí una cuestión o una frase que traje también para compartir. Hoy es el día de las frases.
4: Muy bien, citas citables.
5: Citas, también está dentro de este libro que se los recomiendo. Ya vamos a empezar a recomendar varios libros. Esta frase pequeñita dice algo así: el médico del mañana, podríamos decir también el profesional de la salud del mañana, tendrá siempre a su lado una compu que estimará los porcentajes de riesgo de cada diagnóstico y probablemente lo hará mejor que uno. Lo que no podrá hacer esa computadora será mirar con amabilidad al paciente para comunicar un resultado, transmitir esperanza o apoyo, ser un humano al fin y al cabo. En esto de la propiocepción que hablábamos, de que es en relación a otros, a la interocepción, que es en relación quizás a uno mismo más internamente, es interesante comprender, como profesionales de la salud, como personas que asistimos a otros profesionales, uh-huh, de la salud, que estamos en contacto con humanos, que estamos trabajando con humanos, y que así como nosotros regulamos nuestras propias emociones, nuestro movimiento, nuestras sensaciones corporales, estamos acompañando cuerpos que están quizás en ese proceso de aprendizaje. Y está muy bueno poder tener en cuenta, ¿no?, cómo uno se siente mientras está trabajando con personas y a veces cómo uno se siente cuando está trabajando con un profesional de la salud. Porque eso también es información, poniéndonos de nuevo en esta onda o en estas ideas que traemos en este programa de formar personas activas en su salud, ¿no? A tomar decisiones, a hacer preguntas, a tomar acciones y ponernos un poco más inquietos, ¿no?, en la consulta médica.
4: El movimiento también está ahí. Muy bien, gracias, Ceci. Esto fue La Hora Inquieta y Ceci tiene sus redes también, ¿eh? Este programa lo pueden encontrar en Spotify, buscando La Hora Inquieta, y también a Ceci la encuentran en Instagram como
5: @kineinclusiva.
4: Muy bien, muy bien. Esto fue entonces La Hora Inquieta. Nos vemos en la próxima.
5: Nos vemos.
4: Adiós.

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0: buenas tardes, buenas noches y buenos días para quienes nos escuchan on demand. Ya te había tocado vos el otro día iniciar y yo perdí la costumbre, ya un día nomás y ya me da.
1: Te mal acostumbrás enseguida.
0: Ah, ¿viste?
1: Luji, ¿eh?
0: ¿Cómo estás?
1: Muy bien, ¿vos?
0: ¿Todo bien?
1: Bien,
0: todo bien, todo tranqui.
1: Espectacular.
0: Todo chévere. ¿Sí? Estoy con esa palabra hoy, te digo.
1: Está mexicanizada.
0: Claro. Estamos acá nuevamente en los estudios de la Radio UNER. Nuevo miércoles, nuevo programa de RCP, como siempre, como todos los miércoles, estamos saliendo 20 horas por Radio UNER, Concepción del Uruguay 91.3, Radio UNER Paraná 100.3, Radio UNER Concordia 97.3 y Radio FM Ayer 92.3 desde San Jaime de la Frontera. Le mandamos un saludo ahí a todo el equipo de la radio allá de FM Ayer. Al director de la radio, Ramón.
1: Claro.
0: Y bueno, también a toda
1: ya
0: mi familia.
1: Lo vamos a en algún momento,
0: sí, tío. Sí, sí, sí. Vos sabés que
1: siempre
0: sí. Queda pendiente sí, ahí eso sí, de conocerlo a Ramón Verón.
1: Aparte, segunda temporada y nos sigue acompañando.
0: Sí.
1: Eso es fiel positivo,
0: ahí.
1: Fiel.
0: Sí, sí, sí, un crack.
1: Bueno, me alegro.
0: Así que bueno, y si no, también por dónde nos pueden
1: bueno,
0: escuchar.
1: Bueno, si no puedes llegar a escucharnos en vivo, también nos puedes escuchar de manera temporal por Spotify. En el momento que más le plazca, como siempre decimos, y también nos pueden seguir por las redes, por Instagram, por @rcp.radio, donde ahí puedes enterarse uno cuando salimos al aire, cuando sale el episodio por Spotify, y bueno, sugerencias y comentarios, y que todo suma, como siempre.
0: Así es, así que bueno, estamos nuevamente. Estamos atrasados ahí un poco igual en Instagram, déjame contarles a la gente.
1: Sí.
0: No hemos subido nada del episodio anterior, pero bueno, estuvimos
1: hemos
0: ahí.
1: Tenido ocupaciones
0: vida
1: personales.
0: Vida de estudiante, sí, ¿no? O sea, sí, y vida
1: sí,
0: de médico
1: sí, también. Sí,
0: me ha tocado,
1: se me juntaron.
0: Se nos juntaron cositas,
1: sí,
0: estuvimos ahí, bueno, rindiendo también y esas cosas, pero bueno,
1: académico, compromiso académico de ambos. Eso
0: tal, cual,
1: pasó,
0: tal
1: eso,
0: cual.
1: Eso nos pasó.
0: Porque
1: así que bueno.
0: Yo también fui académico.
1: Sí, sí, así que bueno, ¿qué le va a hacer?
0: Pero bueno, ya nos actualizamos y obviamente vamos a estar subiendo también todo el episodio On Demand a Spotify y toda la info ahí al Instagram, como siempre subimos. Y bueno, abiertos también a cualquier sugerencia de nuevos temas que quieran que charlemos acá en nuestro programa. Así que bueno, hoy, en el día de hoy, miércoles, vamos a estar hablando de un tema muy importante, sobre
1: prevalente.
0: Todo en esta época,
1: sí,
0: ¿no? O sea, que medio que lo dejamos ahí de lado, pero en realidad sigue siendo muy
1: sí,
0: importante.
1: Sí, porque uno piensa que es importante la piel cuando hay sol y cuando hace calor y ahí empieza el tema, pero no, la piel se cuida todo el año.
0: Tal cual, es así.
1: Y eso es importante. Y más teniendo más de lo que vamos a hablar.
0: Exactamente. El lema de hoy es, más que un sonrojo, estudiando la rosácea. O entendiendo la rosácea.
1: Entendiendo la rosácea.
0: Y bueno, también obviamente no vamos a hablar solamente de rosácea, sino también vamos a hablar de los cuidados de la piel en invierno, digamos. Sí. En esta época que más o menos todos nos olvidamos de que hay que seguir cuidándonos.
1: Importante la humectación, siempre.
0: Bueno, vos sos mucho de las cremas.
1: Sí, hay que hidratarse. Y mirá, pero empecé tarde. Después de tantas veces que me dijeron, tenés que usar crema.
0: Y vos sabés bueno. Que la gente me comenta las fotos ahí que subimos, me dice, che, el Chiri parece más joven de lo que vos siempre lo cargás
1: parece
0: en la radio y
1: vos,
0: eso. Y, o sea, tenés una rutina de skincare ahí que tenés que compartir.
1: No, no
0: parece.
1: Es tanto skincare.
0: No es tanto skincare.
1: No sé.
0: Tenés
1: lo
0: que compartir
1: necesario,
0: tu secreto.
1: Vos sabés cómo se hace, lo justo necesario. Tampoco
0: pasa
1: para
0: que
1: tanto.
0: Para la gente le contamos que Chiri es una persona que se cuida mucho, tiene hábitos muy saludables, entonces bueno.
1: Ahora.
0: Claro, bueno, pero en algún momento hay que llegar a eso, ¿no?
1: Y llega un
0: hay un retorno.
1: Llega, claro, lo que pasa es que llega un momento en la vida donde que te das cuenta de que tenés que cuidarte un poquito más.
0: Sí, tal cual.
1: Es así.
0: Pero bueno, comenzamos contándole a la gente del otro lado que la rosácea es, bueno, mucha gente lo conoce como el enrojecimiento de la cara, ¿no? Es como que si la piel como que estuviera en carne viva, por así decirlo, porque mucha gente lo siente como mucho calor, ¿no?
1: Claro.
0: Se concentra casi siempre en lo que es el centro de la cara, la nariz, las mejillas, frente, mentón. Justamente formando como un antifaz que le dicen, ¿no? Antifaz rojo.
1: Uh-huh.
0: El problema es que, claro, o sea, ante cualquier estímulo, como por ejemplo ahora en invierno, que hay un viento frío o un café caliente, o los cambios de ambiente, ¿no?
1: También
0: es como que eso obviamente empieza a empeorar, por así decirlo.
1: Sí. sí.
0: Estos vasos sanguíneos se dilatan, se llenan de sangre y justamente pasa este enrojecimiento en las personas que tienen predisposición.
1: Desencadenante.
0: Exactamente, es un desencadenante. Claro, el tema es que después que suceden estos cambios de temperatura repentina, a la persona le cuesta mucho volver nuevamente a su piel normal, entre comillas. Entonces como que queda con esa, con ese enrojecimiento de la cara, ¿no? Y se muestra justamente con estos síntomas que les comentaba al principio, el calor intenso, el enrojecimiento, eritemas, le decimos nosotros.
1: Sí.
0: Y bueno, o sea, hay que hacer la diferencia ahí. Vamos a estar hablando más adelante con una profesional especializada con lo que es el acné, ¿no? Que por ahí se confunde con los granitos.
1: Sí,
0: que
1: es... en un momento se confundió y se tomaba como algo en común, ¿cierto?
0: Claro.
1: Entonces, después con el tiempo se hizo el diagnóstico diferencial y se dio cuenta que no era la misma enfermedad a nivel de piel. Entonces, pero bueno, eso nos va a aclarar el profesional. Que hoy justamente nos va a acompañar en el piso para hablar sobre este tema, ¿eh? Pero bueno, es importante saber también que hay una condición crónica, que eso quiere decir que no tiene una cura definitiva,
0: claro.
1: Pero sí, se puede controlar con un tratamiento adecuado, ¿eh? Lo que ya dijiste vos es importante y cuáles son justamente los desencadenantes que generalmente genera que uno tenga mayor síntomas en estas cuestiones, y esto a veces pasa que es molesto, a veces pasa que justamente es una enfermedad que socialmente a veces quien la tiene le genera cierto tipo de molestias.
0: Sí, incomodidad, sí, sí, sí.
1: Claro, en ese sentido. Por eso, porque como el dicho, está prendida a fuego la cara. Es, justamente depende la gravedad o la forma de presentación que tenga cada uno, porque no son todas iguales también. Pero bueno, no queremos tampoco espelear esas cuestiones, pero en general tiene diferentes tipos de presentación.
0: O grados también, por
1: grados, ahí claro, uh-huh. Sí, grado de presentación de lo que es la parte de este tipo de enfermedad, ¿eh? Pero bueno, esa hiperreactividad vascular, ¿eh? Se debe a factores genéticos, ¿eh? Eso es importante. Por ese motivo es una enfermedad crónica y tiene una carga genética importante. Uh-huh. Y hay una alteración del sistema inmune innato de la piel que hace que esto tenga una hiperreactividad.
0: Claro.
1: El sistema inmune, estamos hablando de la defensa, ¿cierto? Hablamos de la defensa que en algún momento, la defensa siempre nos pasa con las enfermedades que llamamos autoinmunes, uh-huh. que son las enfermedades que por ahí reconocen como algo extraño nuestro propio cuerpo, y entonces siempre el sistema inmune cuando ve algo extraño ataca. Y reacciona. Bueno, entonces esto mismo pasa con esta enfermedad, ¿eh? Entonces el sistema inmune es como que se hiperactiva por este desencadenante que generalmente llamamos alergeno, alguna proteína, bueno, algo específico que hace que se reactive y bueno, presenta todo este tipo de desencadenante de hiperreactividad vascular, dilatación, bueno, toda esa cuestión y eso genera los síntomas, la clínica que decimos nosotros.
0: Exactamente, y eso también, esto que vos explicás, también hace que haya una desregulación justamente, ¿no? De
1: claro.
0: lo que es la temperatura de la cara, también el color, que obviamente genera lo que es el eritema, que nosotros le llamamos.
1: Uh-huh.
0: Así que bueno, hay como una desregulación general, ¿no? En lo que es nuestro sistema inmune y se termina expresando con esa sintomatología, digamos. También es importante remarcar, eso igual le vamos a preguntar a la profesional, pero lo que estuvimos leyendo es que por ahí afecta más a personas entre 30 y 50 años, uh-huh. por eso también a veces se lo confunde o le llaman erróneamente el acné de la adultez, y afecta mucho más a las mujeres, pero cuando afecta a hombres suele ser de manera mucho más severa, digamos.
1: Hay diferentes enfermedades autoinmunes, eso en general, yo le voy a comentar como clínico, ¿cierto? Que generalmente depende el género, a veces tiene mayor influencia o discapacidad o presentación autoinmune que otra. En este caso, por ejemplo, acá, los que más la sufren, si cuando toca justamente el género masculino, el que más sufre justamente este tipo de enfermedad. Hay otra enfermedad que al revés. Que pasa justamente en las mujeres, pero en este caso particular pasa que en el varón, cuando se presenta, que es menos frecuente, pero se presenta, tiene más síntomas, más clínica en esa parte.
0: Lo hace de manera más complicada, por así decirlo, ¿no?
1: Sí, en esa parte.
0: Bien, bueno, hacemos una pausita breve y nos vas a contar datos curiosos.
1: Sí, ¿puede ser? Hay una cosa importante que seguramente lo va a decir después el profesional que va a estar, pero hay una cuestión importante que vos dijiste acá, que la diferencia en el acné de la adultez es justamente debido a que hay un diagnóstico diferencial importantísimo, que no hay comedones. O sea, esas cuestiones que diferencia este tipo de enfermedad con el acné propio, que se produce justamente generalmente más personas más jóvenes.
0: Por eso también la confusión, digamos.
1: Claro, por ese motivo. Pero bueno, unos diagnósticos diferenciales que obviamente le vamos a preguntar después al profesional, pero se me ocurrió comentarlo.
0: No, bien ahí, suma.
1: Y decirlo.
0: Sí. Aparte, si es algo que se lo suele confundir, está bueno hacer el diagnóstico diferencial.
1: Es un diagnóstico diferencial importante en esa parte. Pero bueno, eso.
0: Bien, hacemos una pausa para contextualizar y enseguida volvemos con datos curiosos.
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0: Muy bien, breve pausa y ya estamos para escuchar los datos curiosos que nos trajo Chiri. Ustedes saben que él siempre investiga de más y nos trae ahí un poquito de historia acerca del tema que hablamos en el día, ¿no? O sea, bueno, así que hoy nos trajo ahí, no sé, no chusme nada, así que no sé con qué nos va a sorprender en el día de hoy.
1: Sí, no, tengo miedo. Pasa que, no, eso tiene que, por ahí uno, hablando en lo que era parte totalmente médica, muchas veces son datos curiosos que en realidad es parte de la historia de la enfermedad, que es parte de la misma medicina. Hay historia de la medicina y ahí uno puede buscar un montón de datos curiosos que nos puede llegar a decorar lo que estamos hablando en diferentes presentaciones. Yo lo uso mucho, sinceramente. Uno de mis maestros en la parte de diabetes siempre lo hacía porque ya no da más clase. Pero él siempre, cuando empezaba una clase, siempre primero hablaba de la historia de ese tipo de lo que estamos hablando, por ejemplo, de la insulina,
0: claro,
1: de cómo venía, por ejemplo.
0: Es que cobran sentido muchas cosas de esa
1: y aparte
0: también.
1: Muchas veces vos decís, esto, hay cosas que por ahí están en la naturaleza, uh-huh, y de ahí viene justamente el descubrimiento, o algunas cuestiones fortuitas que vos decís, mirá cómo pareció esto, ¿entendés?
0: Sí.
1: Bueno, ya lo hemos hablado en otro programa, y bueno, por ese motivo generamos este espacio, ¿eh? Porque
0: cual,
1: en realidad también le ha gustado en ese sentido. Entonces, una cosa importante, o sea, para empezar a decir qué ha pasado, bueno, se llamaba la maldición de los celtas a esto,
0: la maldición, discriminaban.
1: Sí. Sí, no, pero era justamente por qué pasaba eso, porque se veía más, esto se ve, es una enfermedad que se ve más que nada en las pieles blancas, y en el norte.
0: Me salvé.
1: En el norte de claro, piel blanca, hijos claros. Generalmente se ve en esa parte este tipo de enfermedad, de patología. Y entonces, justamente, como los celtas estaban también en el norte de Europa, se lo tomaba justamente como que era una maldición históricamente. Y afectaba más que nada a la gente muy blanca, pelirrojo, rubio, de Irlanda, Escocia, toda esa parte. Entonces, se lo tomaba como una maldición, pero bueno, eso era antes, ¿cierto?
0: Claro.
1: También hubo también otra cosa más, que mirando un prólogo de un cuento de Canterbury, publicado en 1387.
0: Uf,
1: ahí, 1387, ya hace referencia, en 1387, el prólogo de ese cuento hace referencia a la rosácea, porque justamente describe la rosácea y un personaje justamente que estaba relacionada con el alcohol. Y hablaba en ese momento que la rosácea le encantaba la acelga, la cebolla y los puerros. Y beber vino fuerte, rojo como la sangre.
0: Claro, como que relacionaba el personaje con la enfermedad en realidad.
1: Todas esas cuestiones. También, otra cosa que Shakespeare, también, en un personaje, Bardolph, en la obra de Enrique IV, Enrique V, también hace noción justamente de la nariz de este personaje, que, bueno, esta enfermedad genera una alteración a nivel de la nariz, que le llama rifoma.
0: Rifoma.
1: Justamente en este momento.
0: Lo caché, gente.
1: Sí, vos sabés que me olvidé en este momento.
0: No, mentira. Pero pasa que son nombres rarísimos igual. Sí. Igual sea a lo que te referís, pero tampoco me acuerdo el nombre.
1: Sí, no, yo justamente hoy lo estaba leyendo a ese tema. Y vos sabés, es muy frecuente en la parte. Bueno, y es una nariz grande. Y esa nariz grande justamente genera ese tipo de personaje que le tomaba en cuenta en ese momento Shakespeare.
0: Claro.
1: Y entonces lo tomaba y lo describió a él directamente, ese rojo brillante de la nariz, como el sol de la oscuridad absoluta, le decía Shakespeare.
0: Y es como se presentan los varones por ahí también, ¿no? Esa característica de la nariz, ¿no? O más afectado en lo que es la nariz, el agrandamiento de la nariz, se presenta más en hombres, digamos.
1: Claro, justamente. Más en esa parte de la presentación es más en el hombre. Y eso justamente, la rosácea cuando se presenta, es lo que llama justamente ese nombre científico, uno lo sabe, yo lo nombro permanentemente a ese nombre y no me puedo acordar en este momento, se me hizo una laguna.
0: No pasa nada, te lo acordás más tarde.
1: Pero me voy a acordar y te lo voy a decir para que te acordes también vos, porque eso capaz lo podemos tomar un examen después.
0: No, pará, me está tirando pregunta examen, anoten gente, por favor.
1: Pero bueno, eso era una manera también de presentarse en esta parte. Y le describía justamente Shakespeare de
0: Rinofima.
1: Sí, Rinofima, justamente una manera de presentar. Pero esto lo describía Shakespeare ya en un personaje. Pero la primera persona que conocida justamente y médico que lo describió fue un cirujano francés. Fue el doctor Guy de Chaulieu. ¿Quién se refería a las características de esas lesiones rojas que se observaban en el rostro de algunos pacientes? Y eso fue en el siglo XIV, o sea que también en 1300, también, de lo mismo que estábamos hablando anteriormente. Y bueno, eso le llamó un nombre.
0: Justo que estábamos hablando del idioma francés.
1: ¿Viste que estaba hablando? Mirá, sin querer.
0: Todo tiene que ver.
1: Hay muchas
0: todo.
1: Cosas. Bueno, nosotros estudiamos, por ejemplo, anatomía, estudiamos de Rubier, de este estudio. O sea, son todos autores también franceses en esta parte.
0: Sí, sí, sí.
1: Y con respecto a esto, se refería, le puso un nombre. Que si, seguramente no lo voy a nombrar bien, y algún profesor de francés así, que Gusturus, algo así se llamaba, que significaba gota rosa, con respecto a la nariz. Es un término muy francés, muy conocido, que para especificar la rosácea en ese momento.
0: Claro.
1: Quería decir también espinilla de vino, todo se tomaba en cuenta en esa parte, pero bueno.
0: Todo relacionado con cómo se expresa en la clínica, digamos, cómo lo ven.
1: Pero
0: en la cara
1: lo que
0: la
1: más
0: persona.
1: Llamaba la atención es la nariz. Lo que más llamaba la atención era la nariz, justamente. La rinofima, que ahora me sale el nombre, ahora me acuerdo. ¿Viste que olvidándome de ciertas cosas te acordás de, viste, así? La rinofima uno habla en clínica, en la parte clínica, pero lo que uno ve es la nariz grande, roja.
0: Frutilla.
1: Y como. Se ve muy frecuentemente en los pacientes como algo muy grande. Yo he tenido pacientes que es algo estéticamente no es agradable, por eso justamente genera esa sensación de una enfermedad social por ahí, que a veces genera un cierto peso en la parte estética. Pero bueno, eso. Pero históricamente siempre se le asoció a todo eso con el alcohol.
0: Claro.
1: Hasta que se descubrió que esto no era justamente por el alcohol, sino tenía justamente el alcohol, puede ser una cuestión desencadenante.
0: Claro, un estimulante.
1: Pero se sabe justamente que esto es una alteración, como dijimos anteriormente, en la hiperreactividad, o sea, una reacción rápida o hiperfrecuente de la de los vasos sanguíneos que se dilatan o se contraen y que son desencadenados generalmente por alteraciones inmunológicas, ¿eh? Y que tiene un peso también genético en esta parte, o sea que, pero sabemos que no es la causa el alcohol. Por eso claro. Antes decía, un borracho.
0: Es una un borracho borracha, con la nariz.
1: Claro, por eso. Pero no, sabemos muy bien que no es por ese motivo. Por eso la nariz, lo borracho, ya está. Es por otra causa. Pero esto, rosácea no tiene nada que ver en esta parte. Perfecto. Pero bueno, son datos curiosos que por ahí te traje para poder compartirlo.
0: Me encantó un montón de historia y también, bueno, los orígenes, ¿no? Cuando sí. Hace un montón encima, muchísimos años.
1: Sí, muchos años. Y estuvo bueno porque también de paso me trabé y no sabía cómo se llamaba.
0: Yo te hice acordar.
1: Viste que está bueno, ¿viste? Viste uno mirando un montón de cosas y después te olvidás y te acordás. Eso pasa.
0: Me pasa a veces en los exámenes. Sí,
1: a todos nos ha pasado eso. A todos nos ha pasado, ¿eh?
0: Bueno, muy bien. Me encantó esos datos curiosos. Ahora vamos a escuchar un poco de música. Escuchamos ahí Luz de Ciro y los Persas.
1: Qué buen tema, ¿cierto?
0: Buenísimo tema. Coincidimos nuevamente. Históricamente bueno, muy bien, coincidimos muy bien. Que es un buen temazo, pero después vas a escuchar el que traje yo, nana. Épico.
1: Yo nunca te digo nada de los temas, pero bueno.
0: Pero bueno, más adelante. Bueno, así que bueno, escuchamos vamos. Luz de Ciro y los Persas y enseguida volvemos con más RCP.
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0: Musiquita de Ciro y los Persas, Luz, temazo chileno.
1: Me costó elegir, o sea, me gustan todos los de los Ciro y los Persas, y me gustan todos los Piojos, así que bueno.
0: Estaba diciendo fuertes declaraciones acá que no las puedo decir al aire con respecto a la banda. que sí. Lo he escuchado en todos sus estados.
1: Hablamos un poquito de todo, claro. La banda y bueno, algo más. Pero bueno,
0: Muy buen tema. Sí. Bien, pero ahora es momento de escuchar a otros, así que bueno, nos dejaba ahí un oyente, le preguntábamos en realidad si cuando escucha la palabra rosácea, qué es lo primero que se le viene a la cabeza y si sabe lo que es o si le suena como algo raro, ¿no? Y también le preguntamos si el protector solar lo sigue usando ahora que está un poco nublado, quizás no sentimos el sol tanto como lo sentimos en verano, o si le preguntamos ahí sinceridad total, digamos, o si ya lo guardó en el cajón y se olvidó, digamos. Así que bueno, nos contaba lo siguiente.
2: Lo primero que se me viene a la cabeza cuando escucho la palabra rosácea es enrojecimiento de la piel. Sé que es una condición crónica que se puede tratar, que requiere cuidados, ¿no? Y obviamente que te lo confirme un dermatólogo. Con respecto al protector, no soy constante con el uso de esas cosas. Por ahí sí... más hincapié en usarlo en verano y sobre todo si voy al río. Después no lo uso de manera frecuente y ahora en esta época del año sinceramente está ahí, literal guardado, pero sé que debería usarlo más seguido.
0: Perfecto, ahí escuchábamos a Maxi, que bueno, no lo juzguemos porque creo que somos todos él. Bueno, vos no sé, porque vos capaz
1: yo ya te dije, no hace mucho que empecé a cuidarme un poco más la piel, pero bueno, pero somos hijos del rigor.
0: Sí, tal cual. Así que bueno, nos respondía ahí con total sinceridad las preguntas que le hacíamos. Y bueno, ahora en la segunda parte le preguntábamos que, obviamente, si tiene alguna duda o consulta que o qué le preguntaría a una dermatóloga, ¿no? Ajá. A un profesional de la piel. Entonces, bueno, nos respondía y nos dejaba la siguiente pregunta.
2: Bueno, primero y principal, digamos, lo que le preguntaría al dermatólogo es si es algo que se puede tratar. Y evitar andar con la cara roja porque he escuchado de otras personas que como que hay diferentes grados de rosácea. Si tiene tratamiento, cómo se trata, los costos. Hoy en día, si bien hay muchas patologías de piel que tienen tratamiento, pero son costosas.
0: Muy bien, ahí nos dejaba... Estaba interesante la pregunta, la verdad, porque...
1: Encima hay
0: de todo hoy en día con el tema de las redes sociales y eso, con más razón todavía.
1: Precio, calidad, importante, costo-beneficio.
0: Vos que siempre hablás del costo-beneficio de la economía.
1: Es parte de una de mis especializaciones, que me gusta esa cosa.
0: No lo podés evitar.
1: Y, no, y eso que estoy frenado, un poquito.
0: Estás cuidado
1: sí,
0: ahí.
1: Sí.
0: Bueno, escuchamos un poco de música y enseguida volvemos a charlar con gente que sabe muchísimo más.
1: Totalmente.
0: Y nosotros intentamos darle un poco de contexto al inicio, pero bueno, traemos a los que más saben. Así que bueno, primero vamos a escuchar un poco de música. Yo traje una canción que es media nueva, no la vas a conocer seguro.
1: ¿En serio? A ver.
0: La dermatóloga seguro que sí.
1: A ver, vamos.
0: Porque es más joven. Se llama Chévere.
1: Así pues como estaba con Chévere.
0: Estoy hoy yo,
1: claro.
0: Sí, Chévere.
1: Sí.
0: Bueno, sí, Chévere.
1: ¿De quién?
0: De Aria Vega y Ryan o Rian Castro. Escuchamos ahí un poquito y enseguida volvemos. Pero sí, dice.
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0: acá volvimos. Muy chévere.
1: Estamos muy distendidos. Y vos sabés que, sí, viste que por un momento bueno, no ha pasado. Pasa eso. Hay días. Sí, sí, hay días.
0: Estamos acá con una formoseña.
1: Sí.
0: Ampliamos la mesa,
1: la verdad,
0: sumamos a la mesa a la entrevistada del día de hoy, que es, bueno, Maher Carla, dermatóloga. Formoseña nos pidió que nos diga específicamente, sí, que digamos eso para no negar sus raíces, ¿no? Bienvenida.
2: Muchas gracias, chicos. ¿Cómo están? Buenas tardes.
1: Muchas gracias, Carla, por venir. La verdad, un gusto de tenerte acá. Y bueno, yo la verdad la conozco acá.
0: Claro,
1: Carla.
0: Sí. Ahora,
1: no nos conocíamos. Vivo. Sí, sí, sí. Así que bueno, buenísimo. Un nuevo colega que está dentro de nuestro programa.
0: Un honor para nosotros.
1: Y un honor para nosotros porque, bueno, suma más todavía para todo esto, más contenido, ¿eh?
0: Por supuesto. Y también algo que me olvidé decir, docente de la UNER también.
1: Docente.
0: Yo la conozco de ahí, de los seminarios de ahí de dermatología. Y dije, esta chica explica muy bien, tiene que ir a la radio, la gente la tiene que escuchar, porque claro, o sea, necesitamos eso, ¿no? Herramientas para que la gente realmente entienda y pueda también prevenir, cuidarse.
1: Sí. Y justamente docente, generalmente hemos traído varios docentes.
0: Sí.
1: Yo también soy docente de la UNER. Y bueno, la verdad, a veces se suman colegas que también comparten no solamente la clínica privada, sino también la docencia, y eso suma un montón, porque por ahí tienen una manera de expresar que a veces... Pero acá salimos de la parte académica.
0: Claro,
1: acá queremos que sea más una cuestión más sencilla para que pueda entender todo el mundo en esta parte. Bueno. Vamos a empezar
0: bien,
1: con las preguntas.
0: Seguimos entonces con rosácea, digamos, sí, y también, obviamente, como hablábamos al principio, no solamente estuvimos hablando de rosácea, sino también vamos a hablar de los cuidados de la piel en invierno. Así que, bueno, no sé si querés comenzar comentando algo o querés que empecemos con las preguntas y...
2: Bueno, comencemos con las preguntas, pero haciendo una breve introducción, que sé que estuvieron hablando un poquito de la rosácea, de lo que es, un poco para afinar esos conceptos que habrán dicho ustedes. Acordarnos que la rosácea es una enfermedad inflamatoria de la piel y que en sí muchas veces no sabemos la causa, porque me pasa muchas veces que el paciente me pregunta ¿por qué tengo esto? ¿O por qué me pasa esto a mí? Entonces, no hay una causa sola, sino que son múltiples factores que la provocan, y en sí ese paciente también tiene una carga genética que hace que esa piel tenga una liberación de ciertas sustancias que no vienen al caso, pero que hace que tenga más tendencia a vasodilatarse, o sea, a que los vasitos se abran y a su vez a inflamarse, o sea, proinflamatoria. Entonces esa es la base de la rosácea en sí. Y bueno, y de ahí empezar a hablar un poquito de todo lo que conlleva la rosácea. Así que empecemos con las preguntas.
1: Vos viste que ella explicó, nosotros dijimos eso, uh-huh, pero ella dijo de otra manera,
0: sí,
1: como dermatóloga.
0: Sí,
1: ¿viste?
0: Sí,
1: está
0: sí,
1: clarito.
0: Otro, es otro level. Escuchame una cosa. Bueno, una de las primeras preguntas que habíamos pensado es justamente explicar qué le pasa a una piel con rosácea cuando se expone a una alta temperatura todos los días, y cómo deberíamos, por ejemplo, no sé, el tema del agua caliente, los hábitos, ¿no? Cómo lavarse la cara en sí, la persona que tiene esta patología, ¿no?
2: En general, esto no solo va para la gente con rosácea, sino para gente que tiene otra patología por ahí inflamatoria, como dermatitis seborreica, dermatitis atópica, el mismo acné, o la gente común que no tenga por ahí una patología o que no se conozca con una patología,
0: no sepa,
2: exacto,
0: claro,
2: que no sepa que tiene una patología. El agua caliente es mala para la piel. Los extremos son malos, el agua muy caliente o el agua muy fría. Viste que ahora también está como esa moda de ponerse el agua
0: con
2: en hielo, ¿sí? Los dos extremos son malos, y más si tenés una patología de base. Entonces, con respecto al agua caliente, hay que tratar de evitarlo, ¿sí? Bañarnos, las recomendaciones que le hacemos al paciente es baños cortitos, ¿sí? Lo necesario, y con agua tibia, ¿sí? De tibia para fría. Yo más, digamos, entre los 28 y 30 grados, pero nadie tiene un termómetro,
1: claro,
2: para...
1: Claro,
2: pero sí, que no genere ese vapor que cuando,
1: claro,
2: salís del baño es como parece un,
1: sí,
2: sauna.
1: Un sauna,
2: bueno, eso está mal.
0: Muy,
2: ¿sí?
0: Mal.
2: ¿Por qué el agua caliente hace mal? Porque barre los ácidos grasos que normalmente tenemos en la piel. Nuestra piel,
1: claro,
2: genera, produce ácidos grasos que son los que nos mantienen humectados.
1: Protege.
2: Exacto, y
1: claro,
2: nos protege. Esa famosa barrera cutánea que yo le hablo a los chicos en la facultad. Entonces, al barrer esos ácidos grasos, la barrera cutánea, que es la función principal de la piel,
1: se debilita
2: claro, y es mucho más propensa a infecciones de bacterias, virus, hongos,
1: claro,
2: o a estas patologías, tener estos brotes o esas exacerbaciones. Así que en sí, como para redondear, agua caliente no.
1: Diríamos como la microbiota de la piel.
2: Exactamente, la microbiota de la piel, que está muy relacionada con la microbiota intestinal.
1: Yo soy un fanático en esa cuestión y por ese motivo lo quise.
0: Claro, exacto. Sí, claro, sí, lo hemos hablado, así que lo relacionamos.
2: Y hoy en día hay muchos más estudios, más toda la parte dermatológica se está basando mucho más en antes de dar antibióticos o, claro, o se da todo probiótico, porque se trata de regular o mejorar la alimentación del paciente y de esa manera mejorar la piel, así claro, que tratar de dejar de lado tantos corticoides, tantos antibióticos para...
1: Y son agresivos.
2: Exactamente, que a la larga son agresivos.
1: Y claro, sí, lo mismo que pasa con el intestino.
2: Exactamente.
1: Bueno, eso, mira qué datazo, eso es importante. Sí, justamente lo del agua caliente, el agua fría, sí, eso es un dato por aquí, más que nada lo que dijo recién el entrevistado, preguntando cosas sencillas y económicas. Mirá, bañate claro, con el agua.
2: Exacto.
1: Bien.
2: Exacto. Sin gastar mucho, con solamente regular el agua y tener...
1: Y más, vas a gastar menos porque te bañas más rápido.
2: Exacto, más cortito. Viste que esa gente que le gusta mucho estar abajo, que en invierno nos gusta, o sea, no vamos a decir que no, que nos gusta.
1: Para entrar en calor.
2: Claro. O el agua caliente por ahí después de hacer un ejercicio y más nos relaja, bueno... No, yo siempre yo no prohíbo nada en mi consultorio, trato siempre de decirle al paciente, no me gusta prohibir porque siento que prohibir hace que el paciente más busque eso. Entonces trato de decir, bueno, regulalo, o sea, bueno, claro, cada tanto, si te querés dar el gustito, claro, hacelo, pero trata de controlarlo.
1: Claro. Claro.
2: Así que
1: no,
2: ese es mi consejo.
1: Día. Claro, perfecto.
0: Bien, también relacionado a lo que nos estás contando, y la hablábamos anteriormente con este tema de las redes sociales, vemos que hay que se promocionan un montón de productos y rutinas de skincare, de 10 pasos, de lo que sea. Entonces, claro, y hablaba mucho esto de que cuesta mucho, o sea, cuesta a nivel económico, digamos. Pero bueno, se promociona y es como que al estar en las redes sociales tiene un mayor impacto. Entonces, para la persona que nos escucha y por ahí quiere cuidarse en esta época de frío de manera más sencilla, además de lo que es el agua caliente y demás, ¿cuáles serían como los 3 pasos o una serie de pasos como innegociables, por así decirlo, en una rutina de invierno, por ahí capaz general, pero más en invierno, quizás hay algo más detallado, digamos, para lo que es el frío y eso, y el viento también, que por ahí es más marcado.
2: Ahí está, muy bien. A ver, más económico en nivel de plata y más económico también porque a la larga no lo haces. O sea, tener 10 productos en la mesita de luz o en el botiquín del baño o en donde sea, a la larga te olvidás uno, no lo querés hacer, te da fiaca. Así que los 3 pasos que no se negocian, y no importa la época del año, invierno, verano, y tampoco importa la patología, digamos, que tenga el paciente, claro, la enfermedad que tenga el paciente, es una higiene, una buena higiene, ¿sí? Que obviamente dependiendo del tipo de piel es lo que vamos a elegir, el producto que vamos a elegir, si es una espuma, si es un gel, si es una loción. La hidratación, fundamental para mantener esa barrera cutánea indemne o sin lesiones. Y el protector solar, ¿sí? Fundamental. Todo el año, el protector solar de enero a diciembre y lo volvemos a empezar, ¿sí?
0: Es necesario todo el tiempo.
2: Todo el tiempo.
0: Eso lo comentaba el chico del audio, sí, que estaba ahí guardado.
2: Sí, lo escuché y por eso lo remarco acá. El protector solar es todo el año. Y los productos se van viendo según, como decía recién, el tipo de piel del paciente, hablando un poco más sobre el paciente con rosácea. La rosácea tiene, el paciente con rosácea tiene una piel sensible y reactiva, es decir, entonces tenemos que buscar productos que no sean abrasivos para la piel, es decir, si yo voy a pensar en un limpiador, en algo de limpieza facial, uh-huh, no voy a elegir un gel con ácido salicílico o con algún producto, claro, que lastime, entre comillas, la piel, sino que voy a buscar más lociones o espumas de limpieza, uh-huh, que sean más suaves con la piel. Después la crema humectante, eso sí, por ahí que cambia un poco en lo que es invierno-verano por la composición, digamos, en verano buscamos cosas más fluidas, más emolientes, que se absorban, claro, más rápido, no nos dejen la cara tan pegoteada. Y en invierno sí podemos usar una crema un poquito más pesada. Y el protector solar, ahí por ahí me voy a meter un poquito más para que se entienda por qué elegimos uno u otro. No sé si hablaron o si en algún momento supieron que hay dos tipos de protectores solares. Tenemos los protectores solares químicos y los físicos o minerales. La diferencia está en el químico, la función o cómo actúa es que ingresa a nuestra piel, hace una transformación química y transforma los rayos UV en calor y por eso se disipa de la piel, se va para afuera. Y los protectores solares minerales o físicos, como el nombre lo dice, es una barrera física. Claro. Es decir, lo que hacen los rayos ultravioleta rebotan, entre comillas, de nuestra piel. Claro. ¿Sí? Para un paciente con rosácea o con dermatitis atópica o con una piel sensible, buscamos que el paciente use más ese protector solar mineral, ¿sí? Mineral. Que tenga ese componente mineral y no tanto... el químico.
1: Bien. Y yo, importante.
2: A ver, ¿cómo lo puede diferenciar el paciente en la farmacia? Primero que todos tienen el nombre, digamos, claro. Pero bueno, ese, el protector solar mineral es mucho más espeso, es ese que te deja la cara blanca, sí. Como fantasmal, digamos, que nos cuesta como distribuirlo. Sí. Ese es el protector solar mineral, ¿sí? Uh-huh. Y el químico es el que es más fluido, el que se absorbe más fácil, el que es como más lindo de poner, claro. Pero bueno, tiene esa diferencia y es para la piel con rosácea, como un poquito de lo químico le puede hacer la reactivación, digamos, de la rosácea.
1: Perfecto. Bueno, esos son tres pasos.
2: Así que, claro, tres pasos: limpieza, hidratación y protector solar.
1: Ya está.
2: Bueno, simple, barato, rápido,
1: claro. Al pie. Buenísimo, sí. Buenísimo.
0: Y está bueno esa diferenciación que hizo entre los protectores solares, digamos, sí. Porque hay una gran variedad.
1: Y uno por ahí, ay, comprarme, qué sé yo.
0: Le preguntás al de la farmacia,
1: sí, ¿viste? Sí, viste, que muchas veces pasa eso, ¿viste? Sí. Y a veces es lo que tratamos en este programa, tratar de salir esa desinformación que muchas veces uno sin querer lo hace, porque nadie tiene la intención de desinformarte, pero a veces por un comentario o por llevarse nada más que por lo que dicen las cuestiones, hace mal sin querer esas cuestiones. Así que está buenísima esa aclaración, ¿eh? Así que, bárbaro.
0: Bien, ¿querés ir vos con la próxima o voy yo?
1: Seguí vos, yo voy comentando.
0: Ok, perfecto. Le recordamos igualmente a la gente que estamos charlando con Carla Maher, dermatóloga, docente también de la Universidad Nacional de Entre Ríos. Y bueno, seguimos con las preguntas. Otra de las preguntas es más relacionado a lo que es la rosácea en sí. Si hay algo que el paciente puede hacer cuando tiene como un brote, por así decirlo, no sé si específicamente se le dice así, si hay, por ejemplo, no sé, alguna crema o se puede utilizar hielo o qué es lo que se recomienda, digamos, como porque debe haber un montón de errores caseros, ¿no?, que se cometen por ahí para calmar la piel y capaz en realidad el paciente no lo sabe y se está haciendo mal. Entonces, por ahí, explicar un poco eso, cómo...
1: Es muy frecuente.
0: ¿Cómo
1: eso
0: se puede aliviar?
1: Pongo hielo.
0: Claro.
2: Bueno, con respecto a eso, sí, el hielo directo no, porque quema, ¿sí? Quema. O sea, sabemos que no es bueno en ninguna parte del cuerpo ni en ninguna piel, digamos. Pero sí cosas frías, ¿sí? Generalmente la recomendación es que, bueno, usen una crema y si la quieren poner en la heladera, la pueden poner y se la colocan fría cuando vienen de un día de mucho calor o que en el invierno que hace frío y entramos a un ambiente muy calefaccionado, que eso es lo que generalmente tiene el paciente, claro, con rosácea, que cuando hay esos cambios bruscos de temperatura... se reactiva, se vasodilata, claro, y empieza a enrojecerse más, y en casos un poco más avanzados aparecen esas lesiones como pápulas, ¿sí?, como que son como esos granitos que a veces confundimos con el acné, y bueno, y más avanzada la rosácea, la rinofima, digamos, que es esa piel engrosada que por suerte no se ha visto mucho últimamente, pero bueno, llegan pacientes que sin un tratamiento. Entonces, cosas frías, cremas frías, hielo directo no. Okay. Y otra cosa económica, volviendo a la parte económica, bueno, que al doctor le gusta, té de manzanilla. ¿Sí? Hacés té de manzanilla, hervís el té de manzanilla, lo dejás en la heladera y lo ponés en los rociadores. Yo le digo a la gente, pónganlo en la mochila, en la cartera, bien frío, y te dura más o menos entre 2 o 3 días. Cada 2 o 3 días tenés que volver a hacer té y volver a... que es una manera, digamos, económica de reemplazar, por ejemplo, las aguas termales, que suelen ser bastante caras. Claro. Entonces es algo que alivia la sensación de calor. El paciente que tiene rosácea siente que se le incendia la cara. Entonces eso le beneficia para mejorar esa sensación. Y bueno, no dejar de pasar la consulta, porque hay que ver si en ese paciente necesita un tratamiento más específico.
1: Claro,
2: hay
1: obviamente.
2: Cremas que
1: estamos hablando de cuestiones generales.
2: Claro,
1: estamos,
2: hay cremas que vienen con ciertos componentes que son vasoconstrictores, o sea, que hacen el efecto adverso, o sea, contrario a la vasodilatación, que se pueden colocar a la mañana y duran más o menos entre 8 a 12 horas. Entonces, bueno, un paciente que trabaja en una oficina o en venta al público y por ahí no quiere estar tan rojo, o las mujeres que se quieren maquillar, ayuda mucho eso a calmar esa rojez que tiene el paciente. Buenísimo. Estéticamente, digamos.
1: Sí, porque eso influye. Eso hablábamos nosotros anteriormente, la cuestión estética, que influye mucho en la sociedad. Más que nada porque afecta más a las mujeres, ¿cierto?
2: Todo lo que sea, todo lo que tenga que ver con las lesiones que aparezcan en el rostro, ya sea el acné, la rosácea, el vitiligo, que a veces aparece en otra parte del cuerpo, pero la misma gente te dice, no, a mí no me importa la mancha que tengo en la pierna porque no se ve, pero sí la cara. La cara es como nuestra carta de presentación. Y más en las mujeres. Igual hoy en los hombres también. Mucha consulta de hombre por esas cosas más
1: estéticas. Yo miraba el clásico el fin de semana con mi señora y le digo, pero mira, están todo el pelo cortito. ¿Te vas?
2: Sí, mucha consulta dermatológica y mucho centro de estética. Pero sí, conlleva en sí todas las patologías dermatológicas conllevan a un gran peso emocional para el paciente. Claro. Así que es fundamental un buen acompañamiento también del dermatólogo o de cualquier médico, y yo siempre le digo

0: Realmente tiene menos complicaciones. Exacto. Pero bueno, a veces cuesta, ¿viste?
1: Y menos de esos brotes que hoy hablaba ella, que evitar esos brotes. Sí, evitamos los brotes cuando hacemos un buen tratamiento y sacamos a ese paciente del brote y ese paciente se compromete, claro, con el tratamiento de mantenimiento, ¿sí? Porque se usa al ser una enfermedad crónica. Yo siempre lo comparo, pero por ahí es más fácil al paciente. Es el paciente que es hipertenso y que toma un antihipertensivo, claro, todo el tiempo. Sí, sí. El paciente diabético, no, que toma su medicina. Entonces,
2: lo acá, tiene que incluir
1: acá,
2: a su vida.
1: Exacto, acá, sí, pasa lo mismo. Okay. Es una crema que se coloca todas las noches o todos los días y bueno, se busca el momento para aplicárselo y no te lleva más de 5 minutos.
0: ¿Y hay algún desencadenante más habitual que se produce justamente en las personas que tiene rosácea que... Por ahí uno tiene que recalcar en tener en cuenta.
1: Primero todo lo que es el cambio de brusco de temperatura.
0: Principalmente.
1: Desde ahora en invierno que salimos a la calle y hay frío, entramos a una casa, uh-huh, y tenemos el calefactor a 100, entonces, uh-huh, ahí eso, sí, las bebidas, las infusiones calientes también, uh-huh, van a hacer que el paciente tenga el alcohol, sobre el todo alcohol. El vino, sí, los taninos del vino. Algunas comidas que son proinflamatorias, tratamos de decir al paciente que las evite.
2: Picantes, digamos.
1: Los picantes también, claro, pero las comidas preinflamatorias, los azúcares, uh-huh, refinados. Bueno, volvemos a lo mismo. Todo, claro, un poco se basa en mejorar esa alimentación, evitar tantos azúcares, todo lo empaquetado, lo resumo así con el paciente. Todo lo que procesado. Venga en paquetito, la galletita dulce que viene en el paquete, más, es como que va a exacerbar un poco esos brotes. Pero el calor, los picantes, es fundamental.
0: Y el alcohol.
1: Bueno, tres cosas bien. Como para...
0: Espectacular,
2: che, claro. Me encantó, buenísimo. Por ahí para ir cerrando, dejar un mensaje de decir, che, bueno, ¿cada cuánto es recomendable ir al dermatólogo a hacer una consulta? O por ahí signos o síntomas de alarma, decir, che, esto no lo voy a zafar con las cremitas, con la rutina de skincare que vengo haciendo, tipo, tengo que consultar.
1: Y no, o sea, como control dermatológico una vez al año en general, en la población en general. Uh-huh. Si ya un paciente tiene rosácea, generalmente el control es en cada 4 a 6 meses porque uno va, digamos, modificando o cambiando un poco la medicación si es que lo necesita y a su vez también para hacerle un seguimiento a ese paciente. Y como pautas de alarma, esto de decir, bueno, ya pasó de ese eritema, ese flashing, ¿sí? Claro. Ese rojito que me pongo cuando entro a algún lugar o me tomo algo caliente, sino que ya empieza a ver como estos granitos que no mejoran, estoy todo el día rojo, no solamente en ciertos momentos, bueno, como decir, porque en sí no es una patología grave, ¿sí? Pero es una patología crónica, como decíamos hoy, que sin una medicación y sin un tratamiento empeora y es más difícil tratarla.
0: Y después es más difícil mejorarla. Entonces es importante, una vez al año, sí o sí, y después mirar, depende de la evolución de la enfermedad, claro, y también es cuestiones estacionales, que también influye, como lo aclaró recién Carla.
2: Bueno. Perfecto, muchas gracias, Carla. Ha sido Carla. Muy clara, la verdad. Bueno. Yo te dije, ¿viste? Sí, sí, sí. Vos no la conocías, pero yo te había dicho.
0: Sí, sí, sí.
1: Muchas gracias, chicos.
0: No, gracias.
1: Por las palabras tan lindas, así que encantada de venir. Cuando
0: gracias.
1: Quieran, me invitan.
0: Sí,
1: bueno,
0: obvio.
2: Al final se resultó, ¿viste?
0: Sí,
2: no, que era tímida,
0: nerviosa,
2: no sé qué.
0: Pero estoy más nerviosa yo que ella.
1: ¿Sí? Bueno, y dermato me gusta mucho, así que cuando me empiezan a hablar de dermato yo arranco.
0: Sí,
1: no
0: te
1: paro.
0: Saltaste.
1: Sí, sí, sí.
0: Bueno, muchas gracias, Carla.
1: Gracias.
0: Y seguramente te vamos a tener en cuenta para otro tema más de dermatológico.
1: Perfecto.
2: Así bueno. Es. Bueno, ahí estábamos en conversación entonces con Carla Maher, dermatóloga y docente también de la UNER. Se nos pasó volando en la hora, como siempre. Así que bueno, recordarles a toda la gente que estamos saliendo todos los miércoles, 20 horas, por Radio UNER, Concepción del Uruguay 91.3, Radio UNER Paraná 100.3, Radio UNER Concordia 97.3 y Radio FM Ayer 92.3 desde San Jaime de la Frontera. También,
0: y si no, de manera temporal, nos pueden escuchar en Spotify, ya RCP segunda temporada, y si no, nos pueden seguir por las redes, por Instagram, @rcp.radio, y ahí justamente le vamos a ir avisando cuándo salimos, cuándo subimos el episodio, y bueno, y lo que ya hablamos al principio.
2: Toda la info ahí en nuestro Instagram. Así que bueno.
0: Muchas gracias por acompañarnos, como siempre.
2: Gracias a toda la gente del otro lado. Capaz nos vamos con un poquito de música.
0: Sí, obvio, como siempre.
2: Traje otra canción.
0: Otro tema,
2: que
0: mamá,
2: no te va a gustar.
0: Que había dos temas nada más y me hiciste tres.
2: No te va a gustar, pero bueno, nos vamos con eso. Se llama Friki de Ángela Torres. Yo te hago conocer.
0: Ángela Torres, pero
2: yo te hago conocer música. Sí. No, pero no es la de cumbia, es otra.
0: Ah, bueno.
2: Es una chica nueva.
0: Bueno, sí, vamos a ver.
2: Bueno, nos vamos. Gracias a todos por estar del otro lado. Nos escuchamos el próximo miércoles, 20 horas, con más RCP. Chau, chau.
0: Chau, chau.

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Muchísimas gracias. Vamos con una vieja canción ahora que todos conocemos.

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todo por ahí. 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

0: Es el momento de ponerse de acuerdo, a ver. Un, dos, tres, cuatro.
1: Gracias por venir.
0: A ver, es...
1: Gracias por venir.
0: A ustedes mismos.

0: Grazie.
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